0: casa con músico. Todo y Nada Remix.
1: Yo no sé si a ti te pasa igual que a mí, pero a veces mantengo preguntas en mi mente. Preguntas como, ¿por qué habrá dicho eso? ¿Será que vienen cambios? ¿O por qué quieren hablar conmigo mañana? Y tú ya saliste del trabajo, pero esas preguntas se montaron contigo en el carro. Y hoy quiero acompañarte justamente allí, cuando todavía no sabes qué va a pasar, pero tu mente ya está tratando de resolverlo, ¿cierto? Y juntos vamos a separar lo que sabemos de lo que tenemos y a recordar quién sigue sosteniéndonos en medio de ambas cosas. Y ese es Dios. Así que quédate conmigo, sigue disfrutando de nuestra programación. Estaremos juntos hasta las 10 de la noche. En fusión, la voz de la armonía con Jendrix.

0: Orin Wells con Christine DeClario. Tu poder.
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0: Marcela Gándara, un viaje largo.
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2: Te comparto que yo también he descubierto que una información incompleta puede convertirse rapidísimo en una historia completa dentro de mi cabeza. Escucho una frase y empiezo a imaginar lo demás. Y quizá hoy te pasó, pero estoy aprendiendo algo. Una posibilidad todavía no es una realidad. Por eso, no ignoremos lo que sabemos, pero tampoco agreguemos con miedo lo que nadie nos ha dicho. Y quizá esta tarde no necesitamos encontrar todas las respuestas. Solo dejar de responder preguntas que todavía nadie nos hizo. Y entregar todos esos pensamientos a Dios. ¿Qué te parece? ¿Lo hacemos?

0: Israel y Newbreed, Miel San Marcos. No hay lugar más alto.
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0: Así es, para adelante vamos. Como dicen en mi país, para atrás ni para tomar impulso. Y qué lindo que nos permites llevarte ánimo y esperanza donde quiera que te encuentres, así como Fidel nos comparte.
1: Bendiciones a todos, mi nombre es Fidel Carreto, escucho Fusión en Henderson, Texas. Siempre escuchamos la radio como andamos en la troca de trabajo y pues desde el primer momento en que empecé a escucharlo para mí fue de mucha bendición. Los locutores prenden un lindo mensaje. La música es muy importante y transmite mucho, mucho en mi vida espiritual. Y pues les agradezco mucho y que sigan adelante siempre. Gracias.

0: mañana.
1: Ser padre o madre implica tener a un grupo de pequeñas personas mirando con sus ojos bien abiertos el espectáculo que ofrecemos día a día. La manera en la que actuamos al sobrellevar las dificultades de la vida puede darles un ejemplo de cómo superar las propias en el futuro. Esto no implica ocultarles a los hijos nuestro dolor al enfrentar las crisis que vivimos, sino más bien modelarles cómo usamos nuestros recursos emocionales, mentales y espirituales para sobrellevar la dificultad. Los padres enseñamos con nuestro ejemplo a tener una actitud de fe y un pensamiento sereno y positivo ante la prueba. Con el paso de los años, nuestros hijos habrán aprendido a confiar en Dios, a mantener viva la esperanza y a tener la mejor actitud ante la vida. Le habla Sixto Porras de Enfoque a la Familia.
2: Visite enfoquealafamilia.com.

0: Covarrientos con Ivón Muñoz, sin reservas.
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2: Para los estudiantes, entra al salón de clases con confianza. 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Estás listo para aprender y brillar la luz de Jesús.
3: Para los maestros y todo el personal de la escuela, que Dios te dé las fuerzas, sabiduría y perseverancia para amar y servir a tus estudiantes. Tu pasión y dedicación cambian vidas cada día.
4: Para los padres, que tu corazón descanse, que el Padre Celestial cuida de tus hijos.
5: Recuerda, instruye al niño en su camino, y aun cuando sea viejo, no se apartará de él.
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0: worship together con Twice Música, Mismo Dios.
1: El mismo Dios que está contigo hoy es el mismo Dios que ya está en el mañana. Por eso quiero que hagamos juntos algo simple. Piensa en eso que te preocupa del trabajo. Y termina esta frase conmigo. Lo que realmente sé hoy es que... Muy bien. No lo que sospechas. No lo que alguien te comentó. ¿Sabes? A mí me ayuda porque muchas veces descubro que estoy sufriendo más por los espacios que mi imaginación llenó que por los mismos hechos. Por eso, entrega eso que te preocupa hoy a Dios y que tu carga, Él, la haga ligera.

0: Vuelvo.
1: Hay algo que Jesús dice en Mateo 6 que yo necesito recordar cuando mi cabeza se adelanta. No cargar hoy también con el afán del mañana. ¿Te ha pasado? Eso significa que este martes ya tienes suficiente peso. Si la reunión es mañana, bueno, llegará mañana. Claro, hoy podemos hacer lo que nos corresponde a ti y a mí. Pero no vivas dos días hoy. Vive el presente y el mañana, entrégaselo a Dios.

0: Fusion Español con Unified Sound. Aleluya.
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0: Zurdo con AZ Family. Cuando yo te conocí.
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Qué lindo cuando nuestra alma es abrazada por Dios. Y sabes, hubo un momento en mi vida en el que mirar hacia adelante, laboralmente hablando, era mirar hacia un lugar que yo no entendía. Nuevo país, otro idioma y muchísimas preguntas. Y muchas veces nosotros queremos que Dios nos muestre todo el recorrido. Y Él simplemente nos muestra el próximo paso. Y tal vez hoy eso sea suficiente para ti y para mí. Por eso quédate aquí en Fusión, la voz de la armonía. Y sigue disfrutando de la programación que tenemos para ti. Escuchemos a Taurenguel y su canción. Cantaremos.

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Cuando llegué a Estados Unidos, quería volver a desarrollarme profesionalmente, pero estaba en otro país y el idioma era una barrera para mí. Entré a una capacitación completamente en inglés y en ese momento de verdad que no veía para qué serviría toda esa capacitación. Simplemente sabía que necesitaba prepararme. Pero tiempo después, en esa misma institución, apareció una oportunidad que jamás había imaginado. Enseñar estudios bíblicos a mujeres en español, en mi idioma. Eso todavía me hace pensar que yo solamente veía una pieza. Y aquí lo importante es Dios. Dios ya conocía las conexiones que iba a tener y yo todavía ni siquiera podía verlo. Pero él sí. Así que sí, tu vida está en sus manos hoy.

0: Navidad, vamos a cantar.
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1: Hoy posteamos en nuestras redes sociales de Fusión esta pregunta. Cuéntanos en qué momento te ha acompañado Fusión. Y voy a leer una de ellas porque son bastantes las personas que han respondido. Liliana Jiménez dice: en todo momento de mi vida, escuchar Fusión le da paz y llena de bendición mis días y ayuda a empezar mis mañanas con optimismo y con la certeza de que Dios está conmigo todo el tiempo. Me encanta Fusión. Y a mí me encanta lo que Liliana nos comparte. Por eso, si quieres escribirnos lo que Dios ha hecho en tu vida, en Facebook nos encuentras como Mi Fusión y en Instagram como Mi Fusión Radio.

0: Chemistry. Cube ELV. ¡Qué bonita está la vida!
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0: Spanglish en español. Agradecido estoy.
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0: Twice. Ya no soy esclavo.
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0: y Generación 12 danzando.
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0: Público con Pedro Pablo Quintero. Lo que pasó, pasó.
1: Lo que pasó, pasó y el futuro está en manos de Dios. Mira esta historia en Génesis 39. José llegó a Egipto después de ser vendido por sus hermanos y terminó sirviendo en casa de Potifar. Allí recibió gran responsabilidad, pero una acusación falsa lo llevó a prisión. Pasaron años hasta que Faraón tuvo sueños que nadie podía explicar. Entonces recordaron a José porque él ya lo había hecho antes. Fue llevado ante el Faraón y terminó administrando los alimentos en Egipto. Y sabes, durante todos esos cambios, Dios estaba con José. Sabes, su posición cambió, pero la presencia de Dios no. Así que te invito a ser fiel justo allí donde estás hoy.

0: Danny Gokey, que tu corazón vuelva a latir. Tropical Remix.
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0: cuán bello es el Señor.
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0: con Grace López. Tiempo perfecto.
1: Ya son las 8 y estás escuchando Fusión, la voz de la armonía y Yendrix acompañándote. Y quiero que esta hora sea de bajar el ritmo. Sí, porque, ¿sabes? Es importante el esfuerzo que haces cada día y la profesión que ejerces. Pero antes de cualquier título, existe algo más grande. ¿A quién perteneces? ¿A quién perteneces?

0: Montesanto con Averly Murillo. Derramo el perfume.
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0: Adiós.
1: Maverick City Música con Genevieve Lewinsky y Andrés Babi. Gracias Dios.
2: Gracias Dios porque podemos venir delante de ti a clamarte por nuestras necesidades. Por eso ponemos en tus manos a Lorena. Su esposo nos dejó una petición en nuestra comunidad de oración. Padre amado, te entregamos la vida de Lorena. Que seas tú, Señor, ese Dios justo que conoce la verdad. Obra en defensa y en escudo de Lorena. Y te pido que hagas justicia conforme a tu infinita misericordia. Y sobre todo, guarda su corazón del rencor, del odio. Y dale tu paz, que sobrepasa todo entendimiento, tanto a Lorena como a su familia. En Cristo Jesús te lo pido. Amén.

0: Vertical Worship. Sí lo haré.
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0: Melody Adorno, Sonido del Cielo, versión estudio.
1: Así es, grande es el Señor. Y sabes que hay días en que necesitamos menos explicación y simplemente volver a escuchar la palabra de Dios. Romanos 8 dice, ¿qué pues diremos a esto? Si Dios es por nosotros, ¿quién contra nosotros? El que no escatimó ni a su propio Hijo, sino que lo entregó por todos nosotros, ¿cómo no nos dará también con Él todas las cosas? Y eso me recuerda dónde está realmente nuestra esperanza. ¿Sabes? El Dios en quien confiamos tú y yo no observa nuestras necesidades de lejos. Nos dio a su propio Hijo. Así que qué lindo es continuar y descansar sabiendo que Dios es bueno.

0: escuchándome.
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0: con Babel.
1: Es tiempo de regresar a clases. 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

0: Daniel San Marcos y Josh Morales. ¡Resucitó!
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0: entero. Eres todopoderoso.
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0: Funky, soy tu Dios.
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0: Santiago Benavides con Melissa Olachea. Sencilla.
1: Gracias, Señor, porque tú nunca fallas, porque tú eres fiel siempre, porque es un milagro cada vez que despertamos en la mañana que tú permites otro día más de vida para nosotros. Así que vamos a seguir disfrutando de la programación con Elevation en español y su canción Nunca Fallarás.

0: Station Español con Lakewood Music Español. Nunca fallarás.
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0: Marcela Gándara, abres camino.
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1: A esta hora cambió el sonido del día. Hay menos tráfico, hay más luces apagándose, alguien preparando la ropa para mañana y probablemente alguien todavía teniendo una reunión con muchas preguntas en su cabeza. Y sí, son las 9, estamos terminando la última hora de la programación y estás escuchando Fusión, la voz de la armonía. Por eso, en esta última hora vamos a entregar el control y a confiar en las mejores manos. Agradezcamos, oremos y finalmente terminemos entregando todo en las manos de Dios.
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0: con músico, todo y nada remix.
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0: y tercer cielo. Todo va a estar bien.
1: Todo va a estar bien. ¿Sabes qué me llevo yo esta noche? Que prepararme y preocuparme no son lo mismo. Puedo ser responsable sin vivir asustada, angustiada, ansiosa. Puedo planificar sin intentar controlar cada resultado. Ahora piensa en esto. ¿Qué frase te llevas tú hoy? Tal vez una verdad sea suficiente para cambiar la manera en que comienzas el día mañana y terminas la noche de hoy.

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2: 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Es normal sentir miedo, pero tú dale de todos modos. Preguntando, se llega a China.
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0: Samu Robles. Solo una cosa.
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0: worship. Su nombre es Cristo.
1: Gracias por escuchar Fusión esta noche. La Biblia dice: en paz me acostaré y asimismo dormiré, porque solo tú, Jehová, me haces vivir confiado.

0: yo. Harold y Elena con Evan Kraft. Lléname.
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0: Marcos Witt, renuévame.
1: Renuévame.
2: Antes de terminar, quiero hablarte especialmente a ti, si no conoces personalmente a Jesús. Nuestra esperanza no está en pensar positivo. Tiene nombre y se llama Jesucristo. Él dio su vida por nuestros pecados, por el tuyo y por el mío, y resucitó para darnos vida. Y si nunca le has entregado tu vida, puedes responderle hoy. Allí donde estás, dile: Jesús, te necesito, perdóname. Creo en ti y quiero comenzar a seguirte. Y sabes, no necesitas tener todo resuelto para venir a Él. Tú simplemente ve. Él te espera con sus brazos abiertos.

0: 28:7.
1: Gracias, Señor, porque confiadamente venimos ante el trono de tu gracia. Por eso, hoy quiero orar por ti, ¿sí? Tú que me estás escuchando y te has quedado hasta ahorita. Bendito Dios, te entrego la vida de esa persona que me está escuchando, que tú conoces muy bien. Si está cargando con cosas hoy, Señor, que Él pueda entregártelas a ti. Dale sabiduría para hacer su parte y para confiar, Señor, en que tú vas a seguir obrando mañana en Él y que su identidad no dependa de lo que dicen, de lo que hace, sino dependa única y exclusivamente de quien tú dices que es Él. En Cristo Jesús, dale descanso, abrázalo y renueva sus fuerzas. Amén.

0: Bienvenido, hijo mío, declaró. 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
1: Un corazón, sueños.
2: Ya arrancamos otro año escolar. Entre clases, nuevos retos, momentos buenos y uno que otro día difícil, Fusión está aquí para acompañarte en todo lo que viene. Soy Isaac y voy a estar contigo todos los sábados y domingos de 6 de la mañana hasta 12 de la tarde, disfrutando juntos de la música, hablando de la vida, creciendo juntos y sobre todo, recordando las promesas de Jesús. Así que ponte cómodo, súbele al volumen y juntos disfrutamos de este año escolar.

0: Gilberto Daza, tu palabra.
1: Gracias, Padre, por tu palabra que renueva día tras día, noche tras noche, nuestros pensamientos. ¿Y sabes? Esta noche yo también me quedo con esto. No necesito conocer el mañana para confiar en quien ya está allí. Y allí está Dios. Hagamos nuestra parte con sabiduría. Y recuerda, tu trabajo puede cambiar, tus circunstancias pueden cambiar, pero tu identidad en Cristo no. Soy Yendrix, me despido y te espero mañana para seguir caminando juntos en la fe. Yo te invito a dejar todo lo que te preocupa, lo que te pesa, lo que no te deja dormir, en manos de Dios. Te abrazo fuerte y te bendigo. Chao, chao.

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0: Masterchef Español con Paloma Ramos. No tengo nada.
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0: Gracias por escuchar Fusión esta noche. Ora conmigo, Padre nuestro. Esta noche me postro ante ti para agradecerte por las innumerables bendiciones que me regalas cada día. Gracias por tu amor. Descansamos en ti. En el nombre de Jesús. Amén.
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0: confiaré en ti. Disfruta tu relación con Dios. Él es tu maestro, tu consejero y tu amigo fiel.
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0: Quintero. Abre mis ojos.
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0: Grace López, Tiempo Perfecto.
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0: Majo y Dan, me sostendrá.
1: Jesucristo es el Señor.
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0: Jesús Adrián Romero se quedó conmigo.
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0: Elevation Worship, ven ante su trono.
1: Saludos a todos los que escuchan Fusión desde las prisiones. Nadie está demasiado lejos del alcance de Jesucristo. Acerquémonos pues confiadamente al trono de la gracia para alcanzar misericordia y hallar gracia para el oportuno socorro.
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0: casa con músico. Todo y nada remix.
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0: fe.
1: Johnny Sophie, Dios de poder.
0: Aumenta nuestra fe.
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0: andará con Falcom R. Que suene el despertador.
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2: Tiempo, 1, 2, 3 y...

0: se acabó.
1: Alex Zurdo con Alex Campos, Pentagrama, Remix.
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0: ellos son en español. ¿Quién dices que soy?
1: Oh, man. Redimido. Christine de Clario.

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0: Unidos con Christine DeClario, el nombre de Jesús.
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0: Melody Adorno. Sonido del Cielo, versión estudio.
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0: Guerra, Las Avispas.
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0: Worship con Blanca, la bondad de Dios.
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0: español con Unified Sound. ¡Aleluya!
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0: Gilberto Daza. No duerme el que me cuida.
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0: Abraham y Beth Lisa con Moy, Débora, Fleiva y Miguel. Hermoso momento.
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0: San Marcos. ¡Increíble!
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0: Grace López, Tiempo Perfecto.
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Eres nuestra esperanza, eres luz en la oscuridad, eres paz alcanzado, eres Dios.

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0: Vacation Español con Lakewood Music Español. Nunca fallarás.
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0: Masterchef Español con Paloma Ramos. No tengo nada.
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0: Romero. Es por tu gracia.
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0: Jaime Morel. Yo quiero más de ti.
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1: Llegó el tiempo de regresar a clases y ¿qué tal si comenzamos el año escolar de la mejor forma? Con una oración. Acompáñame. Señor, queremos orar hoy por todos los alumnos que están comenzando un nuevo año escolar. Te pedimos que vayas con ellos en cada salón, en cada pasillo y cada lugar nuevo que van a conocer. Dales tranquilidad a los que están nerviosos, confianza a los que tienen miedo y ánimo a los que están enfrentando un nuevo comienzo. Ayúdalos a ser buenos amigos y ser amables con quienes se sienten solos y a tomar buenas decisiones aun cuando sea difícil. Dales sabiduría para aprender, paciencia cuando algo no les sale bien y valentía para seguir intentándolo. También te pedimos que cuides a sus maestros y cada persona que trabaja en sus escuelas. Que cada estudiante recuerde este año que nunca camina solo, porque tú estás con ellos. En el nombre de Jesús. Amén.
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0: casa. ¿Quién dijo miedo?
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0: Chucky, sonríele.
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0: Tiempo con Pedro Pablo Quintero. Lo que pasó, pasó.
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0: Waymaker, versión salsa.
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0: and Wells con Ecos y Samu Robles. Cantaremos Que Cante la Iglesia.
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0: con Indio Omar. Promesas.
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0: Oasis Ministry, QBELV. ¡Qué bonita está la vida!
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0: Sweet. Somos el pueblo de Dios.
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0: Amigos, irreemplazable.
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0: Ver la victoria. 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

0: Invitados, la iglesia.
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0: Gateway Worship con Lily Goodman, más grande.
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0: intimidad worship. Alaba.
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0: Daza con músico. Todo y nada remix.
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Tengo el corazón colmado de gratitud ferviente. En un papel no lograría escribir mis pensamientos. 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Las pequeñas cosas y maravillosas

0: Masterchef Español con Paloma Ramos. No tengo nada.
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0: Park City Música. Júbilo.
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0: Matt Maher, Señor, te necesito.
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Vamos con Ecos y Samu Robles. Cantaremos Que Cante la Iglesia. 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

0: Yulisa, el gran yo soy.
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0: ¡Apláudele fuerte!
1: Alex Campos, al taller del maestro.
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0: worship. Su nombre es Cristo.
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0: Gabriel de Jesús con Judá y Juan Diego Hernández. Cristo, yo te amo.
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0: Nation Español. Tan, tan bueno.
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0: Grace López. Tiempo perfecto.
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0: Radio, Travi Joe, Daniel Calvetti y Gateway Worship Español, danzando.
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0: América, la bendición.
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0: con Pedro Pablo Quintero. Lo que pasó, pasó.
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0: estar aquí.
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0: Marcos y Josh Morales. Resucitó.
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0: Hillsong United. Tómalo.
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0: twice. Lo harás otra vez.
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1: Oasis Ministry, QBELV, qué bonita está la vida.
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0: Mi Sanador.
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0: 10.000 razones. 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

0: Witt y Waleska Morales. Temprano yo te buscaré y yo te busco.
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0: Education Español con Unified Sound. ¡Aleluya!
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Todos creen en un Dios poderoso en esta noche, en un Dios que tiene poder, y Él está en este lugar. Lo declaramos, nombre sobre todo nombre. Iglesia, con todas tus fuerzas, abrí tu corazón en esta noche y decile:

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0: Solaza con Músico. Todo y Nada Remix.
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0: sol, hermoso nombre.
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0: y Priscila Bueno, santo por siempre.
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0: Man.
1: Redimidos y Dani Goki. No hay nada imposible.
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0: Masterchef Español con Paloma Ramos. No tengo nada.
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0: New Breed, Campfire Coritos.
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0: Minutos con Marcos Brunet, al que está sentado en el trono.
1: En el silencio, Dios está contigo.
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0: Oasis Ministry, QBELV, ¡qué bonita está la vida!
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0: Señor.
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0: en vivo. Llegamos al día miércoles, ombliguito de la semana. ¿Cómo me encanta este día? Estoy a mitad de camino cuando llego el miércoles, así siento que he corrido a la mitad de la carrera. Buenos días para ti, amigo y amiga que nos escuchas esta mañana. El Señor te dé paz y te ayude a enfrentar este día. Aquí estamos. Hola, Ivette.
1: Aquí estamos. Buenos días, buenos días. ¿Y qué te parece si arrancamos este día como se debe, orando a Dios?
0: Así orando
1: que,
0: a papá.
1: Ahí donde te encuentras, acompáñame a orar. Padre nuestro que estás en el cielo, santificado sea tu nombre. Venga a todos tu reino. Hágase tu voluntad en la tierra como en el cielo. Danos hoy nuestro pan de cada día. Perdona nuestras ofensas como también nosotros perdonamos a los que nos ofenden. No nos dejes caer en tentación y líbranos de todo mal. Amén y amén.

0: mi pastor.
1: Buenos días. Hemos volteado la página a un nuevo día. Hoy es una buena oportunidad para conocer a Dios más y disfrutarlo. Y claro, mientras escuchas el show de Ide y Eddie, aquí en Fusión.

0: Amigo, ¿cómo estás este día? ¿Cómo te sientes hoy? Ivette y yo estamos interesados en saber de ti porque nos gustaría orar por ti. Así que quizá no es tu mejor mañana. Quizá te levantaste un poquito ahí como que ¿qué pasará? Bueno, déjanos hacer esta oración para bendecirte y para pedirle al Señor que te dé fuerzas. Nunca está de más pedir fuerzas, ¿verdad? Señor, te pedimos por este amigo nuestro, esta amiga que está ahí al otro lado de la radio. Tú puedes verle, quizá nosotros no, pero tú ves sus lágrimas. Tú ves sus deseos de triunfar, pero también ves que está cansado de intentarlo, Señor. Hoy te pido que renueves sus fuerzas, como dice la palabra, que tú renuevas las fuerzas del que está cansado. Que tú, Señor, das ánimo, que tú haces que levanten alas como las águilas, que corran y que no se cansen, que caminen y que no se fatiguen. Señor, que aunque pasen por las aguas y pasen por el fuego, tú estarás con ellos. Dales hoy una victoria inesperada para que puedan dar gloria a tu nombre testificando que tú les has hecho más que vencedores. Amén.
1: Amén.
0: Y amén. Aquí está Danilo Montero con el Eres Todopoderoso.

0: Montero, eres todopoderoso.
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0: Melody Adorno, Sonido del Cielo, versión estudio.
1: Muy buenos días, estás escuchando Fusión, la voz de la armonía. A esta hora tenemos palabra de Dios para ti a través de los amigos de nuestro pan diario, quienes nos vienen a platicar acerca de lo que significa servir por Dios.
2: ¿Cuáles son tus metas personales y profesionales en este momento? ¿Qué puertas podrías abrir para otros ahora? El pensamiento de hoy está escrito por Sheridan Boysie. Sheridan escribe. A la actriz Nichelle Nichols se la recuerda por interpretar a la teniente Uhura en la serie Viaje a las Estrellas. Ese papel fue un éxito personal para ella al convertirla en la primera mujer afroamericana en un programa de televisión importante, pero su mayor éxito estaba por venir. Cuando dejó Viaje a las Estrellas para volver a su labor teatral, conoció a Martin Luther King Jr., quien la instó a no irse, diciéndole que era la primera vez que los afroamericanos eran vistos en la televisión como personas inteligentes que podían hacer cualquier cosa, incluso ir al espacio. Su mayor éxito fue mostrarles a las mujeres y niños negros en qué podían convertirse. Me recuerda la vez en que Jacobo y Juan le pidieron a Jesús ocupar los dos mejores lugares en su reino. ¡Qué gran logro personal sería ese! Pero Jesús no solo explicó la penosa realidad de ese pedido, sino que los llamó a alcanzar metas más elevadas diciendo, «El que quiera hacerse grande entre vosotros será vuestro servidor». Sus seguidores no debían buscar éxitos personales solamente, sino como él, usar sus posesiones para servir a otros. Así como Nichols obtuvo un éxito mayor para los afroamericanos, que nosotros también usemos nuestra posesión para el servicio a Dios. Oremos, Señor, muéstrame cómo usar mi posesión para servir a otros. En el nombre de Jesús. Amén. El pensamiento de hoy fue traído a ustedes de parte de Ministerios Nuestro Pan Diario.

0: Chicos Wit, yo te busco.
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0: del mundo.
1: Evan Kraft, más rico del mundo.
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0: En vivo, en la mañana contigo, Ivette y Eddie. Buenos días, feliz miércoles.
1: Feliz miércoles. Mira, ¿tú alguna vez te has sentido que tienes así como demasiadas cosas que hacer y poco tiempo para hacer todo eso? Que tienes muchas responsabilidades, muchos compromisos, oportunidades, personas que necesitan cosas de ti y a veces le terminas diciendo de sí, que sí a todo. Y después te preguntas, bueno, pero ¿por qué estoy así? ¿Por qué me siento así agotada, abrumada? Pero hoy te quiero recordar algo. No toda buena oportunidad merece un sí. Piensa en ti, piensa en tu descanso, en cuáles son esas prioridades que tienes de acuerdo a los planes y a los propósitos que Dios ha puesto en tu vida. Y bueno, escoge lo que realmente importa. Mira que pues tenemos que cuidar de nuestra salud, tanto física como mental como espiritual. Así que, ¿qué te quiero decir en esta mañana? Que le pidas a Dios sabiduría y guía en tomar esas decisiones, en qué sí y qué no tienes que decir.

0: Yo soy en español. ¿Quién dices que soy?
1: ¿Cómo le están pasando?
2: Buenísimo por aquí, por este lado.
1: Súper bien.
2: Oye, buenos días.
1: Oye.
2: Dime.
1: Llega este individuo a donde un taller de carpintería y le pregunta al carpintero: carpintero, ¿me hace una mesa de noche? Lo siento, yo solo trabajo de día.
2: Ay, qué loco, qué loco.
1: ¡Qué loco!
2: ¿Ya desayunaste, Jerry?
1: Todavía. Alguien que me traiga unas empanadillas.
2: Ay.
1: O unas empanadas argentinas.
2: A mí unas arepitas o unos tamalitos me provocan.
1: Oye, Fernando, che, unas empanadas.

0: porque de tal manera amó Dios al mundo que ha dado a su Hijo unigénito para que todo aquel que en Él cree no se pierda, mas tenga vida eterna. En Él no soy el mismo, ¿no?
1: Gocho, el lápiz de platino, dímelo, Sae, John Rock, Dexter, Forgiven Music.
2: Gocho, tengo un Dios.
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0: Samuel Troc con Pablo Quintero, mi canción.
1: Buenos días, y tenemos llamada tempranito aquí al aire. Tenemos a Tomasa. Buenos días, Tomasa.
2: Le habla su fiel oyente, Tomasa. Saludos. Quería dejarle saber que llevo todo el tiempo escuchando Fusión. Para mí es desayuno, almuerzo y comida, y hasta merienda en la noche. Pues cuando me voy desde mi trabajo a altas horas de la noche, me voy con ella en mi carro y pues es quien me acompaña. Doy gracias a Dios por una emisora como esta. 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

0: Shakers. Nada es imposible.
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0: soñando. Creo que debemos hacer una historia bíblica.
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3: Sofonías. La historia bíblica de hoy nos habla de que un día Jesús iba caminando hacia Jerusalén cuando a lo lejos escuchó a 10 hombres que gritaban: ¡Jesús, Maestro, ten misericordia de nosotros! Estos hombres estaban enfermos de lepra y en aquel tiempo no podían vivir cerca de sus familias ni de otras personas.
4: Jesús los miró con amor y les dijo: vayan y preséntense ante los sacerdotes. Los 10 hombres obedecieron y mientras iban caminando, algo maravilloso sucedió. Los 10 fueron sanados, pero solo uno de ellos regresó y cuando vio que estaba sano, volvió corriendo, alabando a Dios y agradeciendo a Jesús.
3: Jesús le preguntó: ¿no fueron 10 los que quedaron sanos? ¿Dónde están los otros 9? Y el hombre se arrodilló ante Jesús y le dio gracias.
4: La enseñanza es que muchas veces le pedimos a Dios que nos ayude. Oramos cuando tenemos problemas y le pedimos un milagro. Pero cuando Dios responde, no debemos olvidar regresar para decir gracias, Jesús. Hoy piensa en algo bueno que Dios haya hecho por ti, por tu familia, tus amigos, tu hogar, la comida que tienes o simplemente un nuevo día. No seas como los 9. Que ni siquiera volvieron por el camino. Sé como el hombre que regresó para darle gracias a Jesús. ¡Qué bonita historia!
3: ¡Wow! ¡Qué linda! A dar gracias.

0: poquito de café por aquí, un poquito de ejercicio por allá.
1: Uno, dos, tres,
0: un poquito de desayuno por aquí. Y buena compañía acá, en Fusión. Gracias por escuchar el show de Ivette y Eddie.

Hola, mis super amiguitos. Qué alegría saludarte. Espero que hoy tengas un día maravilloso. Aquí te dejo los consejitos del día. 1. Habla siempre con respeto, aunque no estés de acuerdo con alguien. 2. Antes de decir algo, piensa si tus palabras ayudarán o lastimarán. 3. Si te equivocas al hablar, no tengas miedo de pedir perdón. Y recuerda, las palabras tienen el poder de alegrar el corazón de los demás. ¡Hasta la próxima!

0: con Essential Worship. Gracias, Dios.
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0: Jesús.
1: Jesús Adrián Romero. Pero yo me acuerdo.
2: Buenos días, bendiciones para tu vida. Y Betty Eddie contigo esta mañana para darte palabras de ánimo y esperanza. Justo lo que necesitas esta mañana.
3: Y yo te tengo una pregunta. Si Dios respondiera una oración en tu vida hoy, ¿cuál quisieras tú que fuera?
2: Wow.
3: Esa oración quizás, yo me puse a pensar quizás para que una puerta se abra, quizás por la salud de alguien a quien tú amas o por la restauración de una relación, por una respuesta que has estado esperando por mucho tiempo. Tal vez simplemente pedirías paz, paz en medio de una situación difícil. Bueno, todos tenemos algo, ¿verdad? O muchas cosas que llevamos ante Dios una y otra vez, y aunque Él ya sabe lo que hay allí en tu corazón, Él siempre quiere que tú vayas a hablar con Él y que tú le confíes a Él lo que necesitas. Así que hoy quiero que allí donde tú te encuentres pienses en esa oración, que se la presentes a Él una vez más. Mira que Dios escucha, Dios sabe y Dios sigue obrando, incluso cuando todavía nosotros no podemos ver la respuesta.

0: Revolution Español con Unified Sound. ¡Aleluya!
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0: Jesús, mi fiel amigo.
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2: ¿En vivo?
3: Ajá, en vivo, aquí el show de Ibedia y acompañándote esta mañana para que tú nos vayas conociendo un poquito más. Yo te voy a presentar aquí a mi compañero.
2: Oye, ¿cómo
3: Eddie?
2: Así?
3: A él le encanta. Hola, estar mucho gusto. Regateando en las tiendas.
2: Oh, me encanta buscar precios baratos.
3: A mi compañero Eddie, ajá, le gusta buscar esas ofertas,
2: a mi esposa
3: esos
2: le enoja,
3: precios
2: a mi esposa
3: 50
2: no le gusta.
3: Centavos, 75 centavos, a preguntar por aquí y por allá. Y entonces hoy en la clase de inglés él nos va a enseñar, él va a compartir contigo y conmigo cómo es que regatear en las tiendas, pero en inglés.
2: Vamos claro, claro, claro, aprenda, aprenda, mire.
4: ¿Cómo se dice en inglés? ¿Este es el mejor precio?
2: A ver, ¿este es el mejor precio? Ajá. ¿Cómo se dice?
4: ¿Is this the best price?
3: Oh, is this the best price? Su frase favorita.
2: Y el señor de la tienda me mira como quien dice, ese es el precio. Y yo, pero es que a mí me gusta el regateo. Ajá, y esta
3: ¿qué
2: es,
3: más? ¿Qué más?
2: Este es importante. Mm-hmm.
4: ¿Hay algún descuento extra?
3: Ay, Dios mío, la preferida.
2: ¿Cómo se dice eso en inglés?
4: Is there an extra
2: discount?
3: Is there an extra discount?
2: Pero tengo otra más, okay. tengo otra más.
4: Me lo llevo si me puede bajar el precio. I'll take it. If you can lower
2: the price.
3: I'll take it if you lower the price. Ya lo saben. Bueno, ya nos pasó Eddie sus tips para que
2: aprendan, mis hijos.
3: Tengamos esas oportunidades que él se encuentra tan buenas.
2: Aprendan.

0: espíritu y en verdad. Vamos a cantar.
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0: con Ecos y Samu Robles. Cantaremos Que Cante la Iglesia.
1: Bueno, ahora sí que se tienen que animar con nosotros porque llegó el party. Llegó la fiesta.
2: A celebrar.
1: ¡Échale! ¿Quiénes cumple hoy?
2: Y celebrando un miércoles, ombliguito de la semana. ¡Qué rico! ¡Qué maravilla! ¿Ah? Bueno, mira, hoy tenemos a Aurora Zúñiga cumpliendo sus 16, los dulces 16.
1: ¡Épale, Aurora!
2: Como dicen aquí en los Estados
1: Sweet
2: Unidos.
1: Sweet 16.
2: Dios te bendiga, Aurorita. Carmen Gregorio está cumpliendo años. También Ramiro Medina. Y tenemos una cumpleañera especial, la mamá de nuestro compañero Miguel.
1: Lucía, está Lucía.
2: Lucía, bueno, a lucirte hoy como si

0: Somos Ivette y Eddie. Esta mañana quiero que sientas lo que yo vengo experimentando hace unos días. Vengo teniendo una sensación de que Dios va a traer bendición a mi vida.
1: Amén.
0: Y eso me hace sentir que puedo celebrar de manera anticipada.
1: Claro que
0: sí. Algo bueno viene para mí. Y yo quiero que tú pienses hoy en que si haces ese cambio de mentalidad, todo puede ser diferente. Deja de temerle al mañana y confía en que Dios está preparando una gran victoria para ti.
1: Así como dice su palabra, su voluntad siempre es buena, agradable y perfecta.

0: ¡Sí, señor! ¡Celebraremos en tu casa!
1: Danilo Montero, la casa de Dios.

0: Omar San Marcos y Josh Morales resucitó.
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0: así.
1: Elevation Español con Lakewood Music Español. Nunca fallarás.
2: Y aquí en vivo, en fusión, la voz de la armonía en el show de Betty Eddy. Tenemos la segunda ronda de felicitación a los cumpleañeros. Y ahí donde tú estás, quiero que te unas a Eddie y a mí en esta mañana para felicitar a Elías Aguilar.
3: ¡Eso, Elías!
2: Quien en la ciudad de Lufkin, Texas, está cumpliendo años y su esposa Amalia le envía muchas bendiciones y nosotros también.
3: Bueno, Elías, que el Señor te bendiga y te guarde y que Él haga resplandecer su rostro sobre ti, que tenga de ti misericordia, que ponga en ti paz y que abra muchas puertas de bendición, Elías. ¡Bendiciones!

0: Tacos con Fanny Lou y Essential Worship. Allí estaba Cristo.
1: Buenos días. Hemos volteado la página a un nuevo día. Hoy es una buena oportunidad para conocer a Dios más y disfrutarlo. Y claro, mientras escuchas el show de Ide y Eddie, aquí en Fusión.

0: En vivo estamos contigo en la mañana. Buenos días, buenos días.
1: Buenos días, buenos días, ombliguito de la semana. Felices y agradecidos con Dios por este regalo que nos está dando a ti y a nosotros. Un día más donde tenemos la oportunidad de adorarlo y darle gracias.
0: Ánimo y esperanza. Óyeme, si tú pensabas haberlo escuchado todo,
1: ay,
0: agárrate,
1: eso me
0: porque lo que te voy a contar ahora es increíble. Los seres humanos tenemos tremendas ocurrencias.
1: Okay.
0: Estoy leyendo que un grupo de investigadores acaba de desarrollar plástico convertido en galletitas para comer.
1: Uy.
0: Imagínate, ahí está la respuesta de Ivette. Le pregunto a usted, hermano, que está al otro lado, ¿se comería una galletita creada a partir de plástico? A mí me parece una cosa totalmente fuera de lo común.
1: Yo creo que no, porque yo creo que eso pudiera enfermarnos.
0: Es como que cómete la basura.
1: Sí, no.
0: Me pregunto cuál es el...
1: Y los plásticos contienen... son químicos.
0: ¿Cuál es el razonamiento? No, bueno, supuestamente con el proceso que ellos hacen le quitan todo lo malo a ese plástico y lo usan para hacer galletas comestibles.
1: Okay.
0: A ese punto hemos llegado, Ibe. Necesitamos andar comiendo galletas de plástico.
1: Claro que no.
0: Señor, mejor maná del cielo en vez de plástico, de galletas.

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1: John y Sophie, Dios de poder.
0: Aumenta nuestra fe.
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0: pasa con músico? Todo y nada remix.
1: Escucha esta historia que voy a contarte. Imagínate estar atrapado 15 días en completa oscuridad sin saber si te van a encontrar o no.
2: Uy.
1: Y eso fue lo que vivió Erasto, un pescador que desapareció en una cueva en México después de más de 2 semanas.
2: Ay,
1: muchos
2: no.
1: Habían perdido la esperanza. Su familia estaba enloquecida buscándolo, pero hubo alguien que no se rindió. Un buzo decidió seguir buscando y atravesando la oscuridad de la cueva y encontró a Erasto con vida.
2: ¡Ay, Dios mío!
1: Durante esos días, él había permanecido en un espacio seco, orando y aferrándose a Dios con todo su corazón. Y finalmente, después de 15 días, él volvió a salir a la luz. Y sabes, tal vez tú no estás atrapado en una cueva como Erasto, pero quizás hoy te sientes rodeado de oscuridad. Tal vez estás pasando por una situación en la que tú no le ves salida y te preguntas si alguien sabe por lo que tú estás atravesando.
2: Importante recordar que en el momento más oscuro de tu experiencia, ahí Dios está contigo y tu historia aún no ha terminado. Dios siempre puede traer una puerta que se abra, una salida, un rescate a tiempo. Así es el Señor, ¿eh?
1: Qué bueno que lo tenemos a Él.

0: Loki con Evan Craft y Redimidos. Ama a Dios y a tu vecino.
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0: No hay nadie como tú.
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0: Masterchef Español con Paloma Ramos. No tengo nada.
1: Ajá, ¿cuál es esa cosa que tú no puedes negociar en las mañanas?
2: Cuéntame, a ver, te preguntan, cuéntame. Amigo, esta mañana, ¿qué es eso que tú no puedes negociar esta mañana? ¿Será el desayuno? ¿Será el café? El café es una de esas. Uh-huh. En mi caso, el café es must, es un must.
1: Yo sí puedo vivir sin el café, pero okay. El desayuno no. Ay.
2: No, el desayuno es importante.
1: ¿Qué más?
2: Bueno, hay gente.
1: ¿Qué hace cuando te levantas?
2: Hay gente que la caminata no la pueden negociar, pero yo creo que la oración es importante.
1: Exactamente.
2: No se la puede negociar la oración, la lectura bíblica, uh-huh. Ese pequeño devocional.
1: Ya, bueno, a veces también musiquita en la mañana, prende fusión, sí, y comienzas a alabar, sí, y a adorar a Dios.
2: Son muchas las cosas.
1: Bueno, para mí comenzar el día con ese momento de oración, yo creo que hace la diferencia antes de que lleguen esas llamadas, esos mensajes, esas responsabilidades y todo lo que trae el día. Pues uno necesita tener ese momento para platicar con Dios y poner todas las cosas en su mano.
2: Altamente recomendado que pongas la mirada en el Señor como primera acción de la mañana, orando.
3: Queremos ver tu rostro, Señor, y amarte para siempre.

0: entero. Abre mis ojos. ¡Arriba, arriba, arriba!
1: ¡Chica!
0: El pasado quedó atrás. Voltea la página. Hoy es un nuevo día. ¡Vamos a disfrutarlo! Gracias por conectarte aquí, en Fusión. Estás escuchando el show de Ivette y Eddie.

0: Bueno, hoy es el Día Nacional de los Perros.
1: Hoy es el Día de los Perritos.
0: Y para los que tenemos un perrito, sabemos la alegría, el amor que ellos nos dan y lo que significa pues tener un perro.
1: Qué belleza.
0: Que, bueno, ¿cómo celebrar el Día del Perro si hoy tienes la oportunidad de abrazar a tu perrito? Pues un extra abrazo, ¿verdad? Un extra treat.
1: Dale su paseíto.
0: Ya, yo tengo el mío se llama Gus, para que lo sepan, y es un perrito Bull Terrier, así como el perrito de Target. Yo sé que, Eddie, tú tienes dos perritos.
1: Sí, ahí está Hazel y la Lola.
0: Y hablando de ellos, bueno, tener mucho cuidado en estos tiempos de calor, de pues tenerlos dentro de la casa si es posible, bajo la sombrita, y tener el cuidado que siempre tengan agua.
1: Hay que mantenerlos en un área refrescada. Está muy caluroso. Así que felicidades a los perritos. ¿Cómo se llama tu perrito? Cuéntanos, llámanos esta mañana.

0: con Kim Richards, Entregado, Abandoned.
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0: Gracias, Magdalena, por escuchar Fus

Escucha Fusión, la voz de la armonía, y a esta hora pasando por aquí para recordarte que el Storehouse de Nuevo México abre sus puertas lunes, miércoles y viernes, es decir, hoy estarán abiertos a partir de las 9 de la mañana y hasta las 12 del mediodía para ofrecerte esa despensa gratis de comida. Así que si conoces a alguien que esté pasando por momentos de necesidad o tú eres esa persona, pues no dudes de llegarte hasta allí. Si quieres los detalles, puedes visitar nuestro calendario de eventos en mifusión.com y te vas a encontrar, mira, el 28, este viernes, hay una noche de adoración en la Iglesia Lirio de los Valles Ministry. Por ahí viene una conferencia en el mes de septiembre, conferencia ANEL, organizada por la Iglesia Legacy Church en español. Así que, bueno, esto y mucho más en nuestro calendario de eventos en mifusión.com.

0: Jesus Culture con Marie Welch. Nadie como tú.
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0: Marcela Gándara. Vuelvo.
1: Hay gente que uno recuerda siempre, ¿verdad? Bueno, yo tuve un jefe que se llamaba Kevin.
2: Kevin.
1: Y de verdad que aprendí muchas cosas de él, un gran líder. Y ahora él está escribiendo un blog que me encanta. Y ayer estaba leyendo y quedó una partecita de ese blog allí. Tú sabes, cuando quedan las cosas rondando en tu cabeza.
2: Ajá.
1: Y es que Dios no siempre, así es, Dios no siempre muestra cuatro pasos adelante. Él nos muestra el siguiente paso. Y cuánto nos gustaría a nosotros, ¿verdad?, conocer el plan completo. Nosotros queremos saber qué va a pasar mañana, cómo va a terminar la historia, tener todas las respuestas antes de avanzar. Pero Dios nos pide confiar y dar con fe el próximo paso. Y de eso hablaba ese blog que me dejó, pues, muchos pensamientos ahí rondando en la cabeza.
2: Qué tremendo cuando uno recibe ese tipo de palabras que se quedan con uno, ¿verdad?
1: Uh-huh.
2: Y nos dan aliento, ánimo y esperanza. Eso es lo mismo que deseamos que suceda contigo cuando nos escuchas esta mañana. Que el Señor te bendiga, que el Señor te guarde. Somos Fusión.

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1: Oasis Ministry, QBE LV. ¡Qué bonita está la vida!
2: ¡Buenos días! Respira hondo. Habla con Dios y recuerda dar gracias por un nuevo día. Estamos vivos y activos en el show de Yvette y Eddie, aquí en Fusión.

0: Escuchas Fusión, la voz de la armonía, y estamos en vivo contigo, Ivette y Eddie, esta mañana. Mi amiga Lucy Cosme, que desarrolla su ministerio en Miami, Florida, nos regala en sus redes sociales un contenido que quiero compartir esta mañana. Mira, mira qué maravilla. Escucha, escucha,
1: ¿qué
0: escucha?
1: ¿Qué será?
0: La mayor prisión es lo que nuestra mente ha creído como una verdad, aunque no lo sea. Y estos son los pasos en que sucede. Te lo han hecho creer. Uh-huh. Te lo quieres creer. Uh-huh. La realidad lo valida. Uh-huh. La gente no quiere creer otra cosa. Y cambiar tu creencia puede salirte muy caro a partir de ese momento, cuando tu mentalidad se amplía. Por el contrario, ningún argumento te reduce, ninguna ficción te atrapa. Cuando la prisión es ancha, da una sensación de libertad. Cuidado ahí, aparentemente estás libre, pero es una prisión amplia. Un pensamiento podría cautivar tu mente a tal grado que tú podrías creer que la realidad que estás viviendo es todo lo que existe para ti. Pero cuidado, porque lo que nos dice la palabra de Dios es lo siguiente: no te acostumbres a este siglo, a este sistema, a este pensamiento, sino que renuévate en el entendimiento de tu mente. Cambia aquí para que tu realidad cambie. ¡Wow! ¡Qué poderosa es la mente cuando está entregada al Señor! ¿Verdad que sí?
1: Poderoso.
0: Un abrazo, Lucy. Gracias. 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

0: vertical worship. Sí lo haré.
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2: Llegó el tiempo de regresar a clases y qué tal si comenzamos el año escolar de la mejor forma. Con una oración. Acompáñame. Señor, queremos orar hoy por todos los alumnos que están comenzando un nuevo año escolar. Te pedimos que vayas con ellos en cada salón, en cada pasillo y cada lugar nuevo que van a conocer. Dales tranquilidad a los que están nerviosos, confianza a los que tienen miedo y ánimo a los que están enfrentando un nuevo comienzo. Ayúdalos a ser buenos amigos y ser amables con quienes se sienten solos y a tomar buenas decisiones aun cuando sea difícil. Dales sabiduría para aprender, paciencia cuando algo no les sale bien y valentía para seguir intentándolo. También te pedimos que cuides a sus maestros y cada persona que trabaja en sus escuelas. Que cada estudiante recuerde este año que nunca camina solo, porque tú estás con ellos. En el nombre de Jesús. Amén.
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0: con Generación 12, blanco y negro.
1: Y aquí en el show de Ivette y Eddie nos encanta hablar de salud, ¿verdad que sí?
2: Sí, sí.
1: Pero hoy de la salud que vamos a hablar es un poquito diferente.
2: ¿De cuál?
1: Vamos a hablar de salud financiera que impacta directamente a nuestra salud mental, ¿verdad?
2: Sí, y emocional.
1: Y emocional y física también. Bueno, mira, haz crecer sabiamente lo que tienes, da generosamente y gasta con prudencia. Esos son nuestros tres consejitos de hoy.
2: Me gusta.
1: Todo lo que nosotros tenemos es una oportunidad para administrar bien, ¿verdad? Lo que Dios ha puesto en nuestras manos. No se trata solamente de cuánto tenemos, de la cantidad, sino de cómo usamos lo que Él nos ha dado, lo que hemos recibido de parte de Él.
2: Así
1: que
2: es.
1: Ahí te lo dijimos todo.
2: Buena administración, Señor. Así se hace. Buenos días, sigue aquí en Fusión. Lo que pasó, pasó.

0: México con Pedro Pablo Quintero. Lo que pasó, pasó.
1: Una meta es un sueño con una fecha específica para convertirse en realidad. Para alcanzarla, necesitamos un plan que indique el camino y elegir las personas correctas para que nos acompañen. Cuando se ponga difícil una meta o crea que tiene un sueño imposible por alcanzar, recuerde que el éxito es solo la recompensa, pues lo que vale es el esfuerzo y las lecciones aprendidas. El arte de mantenerse caminando es lo que desarrolla el músculo de la perseverancia y solo llegan los que insisten. Los sueños desarrollan su capacidad porque lo ponen a prueba y le proporcionan sentido a la vida. Quien deja de soñar pierde la ilusión. Por eso, inspírese en un sueño que lo ponga a caminar, le proyecte en el tiempo y desarrolle su potencial. Le habla Sixto Porras de Enfoque a la Familia.
2: Visite enfoquealafamilia.com.
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0: con Luis Guerra, Las Avispas, versión son.
1: En vivo contigo, Ivette, y Eddie en la mañana. ¿A quién saludamos a esta hora, Ivette?
2: Saludamos a Noel Alberto Gurrola, quien nos acaba de enviar un mensaje a través de nuestras redes sociales y dice: hay un saludo para mis hijos, Valeria, Joan, Ana, Isabel, Ani, Vanessa y Noel Alberto Jr., quien están en Tyler, Texas, pero ese saludo viene de parte de su papá, Noel Alberto Gurrola, desde el Parral, Chihuahua, México.
1: ¡Uepa! Un abrazo, familia.
2: Nos están escuchando desde allá y estamos felices y agradecidos con Dios por la oportunidad que tenemos de poder llegar a muchos lugares a través de nuestra aplicación gratis Fusión Radio.

0: Born Wells con Ecos y Samu Robles. Cantaremos Que Cante la Iglesia.
1: Bueno, y pasando por aquí para aplaudir a nuestro querido Juan Luis Guerra, uno de los cantautores de música pues dedicada a Dios. Y tenemos una de sus canciones aquí en fusión, Las Avispas. Y tú sabes lo que dijo Juan Luis Guerra. Dijo: Dios es lo más importante que tengo en la vida. Si no hablara de Él en los escenarios, sería un ingrato. Debemos ser testimonios vivos. Qué hermoso.
2: Palabras con luz del gran Juan Luis Guerra, que de cierto su carrera ilustre la ha puesto a los pies del Señor para traer siempre gloria y honra al nombre de Jesucristo. Así todos podemos aprender que con nuestros talentos podemos honrar a Dios.

0: Danilo Montero, Hermosa Heredad.
1: Hemos volteado la página a un nuevo día. Hoy es una buena oportunidad para conocer a Dios más y disfrutarlo. Y claro, mientras escuchas el show de Ide y Eddie, aquí en Fusión.

0: Babel.
1: Y esta semana, desde el 22 de agosto hasta el 5 de septiembre, se está celebrando la Semana de la Herencia. Y cuando yo pienso en esa palabra herencia, es ese legado, es eso, ese regalo que las personas que me anteceden pues han dejado para mí. Y puedo pensar en mi mamá, en mi abuela, en mi bisabuela. La mejor herencia que ellas pudieron dejarme fue la fe en Jesucristo. Ellas no tenían grandes riquezas, no tenían cosas materiales importantes que dejar, pero dejaron lo mejor. Dejaron a Jesucristo sembrado en mi corazón. ¿Cuál es esa mejor herencia? ¿Cuál es esa herencia que tú has recibido? Piensa en eso y dale gracias a Dios.

0: worship. Su nombre es Cristo.
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1: Y Beth y yo te invitamos a creer que todavía hay tiempo de realizar, de llevar a cabo, de construir, de completar ese sueño por el cual estás pidiendo a Dios que te dé fuerzas y que te guíe hacia Él. Yo creo que sí, a veces renunciamos a los sueños demasiado temprano, Ivette. Y yo creo que hay que creer un poco más.
2: Así es, persevera, no te rindas, sigue adelante. A veces no van a suceder las cosas en el tiempo en el que tú las estás esperando, pero confía porque el tiempo de Dios es perfecto.
1: ¡Perfecto!
2: Y su voluntad también es buena, agradable y perfecta para ti.
1: No dejes de creer, por favor, no renuncies. No dejes que tu sueño muera. Todavía hay tiempo. El Señor sigue contando contigo. Él no te ha descartado.

0: twice, Rey de Reyes.
1: ¡Arriba, arriba, arriba!
2: ¡Chica!
1: El pasado quedó atrás. Voltea la página. Hoy es un nuevo día. ¡Vamos a disfrutarlo! Gracias por conectarte aquí, en Fusión. Estás escuchando el show de Ivette y Eddie.

0: Quique Pavón, miles de canciones.
1: Nos escuchas a través de la 104.7 aquí en Albuquerque y estamos felices de poder alabar y adorar a Dios junto a ti y también llevarte buenas noticias. La noticia es que este viernes 28 va a haber una noche de adoración con A Una Voz y más invitados especiales. Esto lo está organizando el Lirio de los Valles Ministry aquí en Albuquerque. Es un evento gratis que comienza a partir de las 6 de la tarde y será una noche que tú no te querrás perder, dicen ellos. Así que si quieres los detalles acerca de este evento, visita el calendario de eventos en mifusión.com.

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0: Invitados, la iglesia.
1: Y vamos a ver qué te parece esto que te voy a decir. Al final, nuestra vida no se trata de que las personas recuerden nuestro nombre. Se trata de usar nuestros talentos, nuestros recursos, las relaciones e influencias para que alguien más conozca el nombre de Jesús. Tal vez el éxito verdadero no consiste en que recuerden quién fue Eddie o recuerden quién fue Yvette, sino que a través de nuestras vidas alguien haya llegado a conocer quién es Él.
2: Así es, nosotros debemos poner nuestra vida al servicio de Dios, con todo lo que eso implica, sin tener miedo a hacer y aceptar esa invitación radical que Dios nos hace de invertir nuestros años, nuestra vida, nuestra energía, nuestro tiempo en decirle al mundo cuán grande y bello es el nombre de Jesús.
1: Esto me recuerda a alguien quien dijo una vez una frase que se me quedó grabada en mi memoria. Alguien que dijo: soy simplemente un don nadie tratando de decirle a todos acerca de alguien que puede salvar a cualquiera.
2: Amén. Eso es amén. Eso es amén.

0: Daddy Yankee, lo veo.
1: Es tiempo de regresar a clases. Y tú sabes lo que significa eso. Preparando el outfit la noche anterior. Alistando 10 alarmas para levantarte en la mañana. Y corriendo al autobús para que no te deje.
2: Es que no me tienen paciencia.
1: Hay muchos desafíos y Dios te ayuda en el proceso.
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0: Worship con Evan Craft. Jesús, vengo a ti.
1: Hold up, espera, frena y presta atención un ratito con Nati Giraldo. ¿Qué nos cuentas, Nati?
2: Te cuento que yo escuché esta frase de mi mami muchísimas veces. Come tú, que yo ya estoy llena. Durante años no la entendí, hasta que me volví mamita y sin darme cuenta, un día la dije. Y en ese momento, todo cobró sentido. Estoy segura de que tú, como papá o mamá, la has escuchado o la has dicho alguna vez. Es normal que en ciertas etapas de la vida pasemos por situaciones económicas no tan buenas. Momentos en los que toca tomar decisiones difíciles, como asegurarnos de que nuestros hijos coman bien y nosotros nos llenemos con la satisfacción de verlos tranquilos y cuidados. A eso muchas veces le llamamos sacrificio, pero cuando lo miras con calma, son decisiones momentáneas que pueden transformar el día, el ánimo y hasta los recuerdos de nuestros hijos. Hoy, con un corazón agradecido, vale la pena dejar de pensar que vivimos sacrificándonos todo el tiempo por su bienestar. El verdadero sacrificio ya fue hecho. Jesús lo hizo en la cruz cuando entregó su vida por nuestra salvación y la de los nuestros. Cada vez que sientas dolor, cansancio o peso en alguna situación dentro de tu hogar, recuerda el sacrificio de Jesús. Dale gracias y toma la mejor decisión para bendecir a los que te rodean, no por nuestra fuerza, sino por nuestra fe en Él.

0: con Indio Mar. Promesas.
1: Saludos y bendiciones. Estás escuchando el show de Ibedier en esta mañanita de miércoles.
2: Y te agradecemos por escucharnos, por estar ahí con nosotros. Y te abrimos el corazón. En mi caminar como creyente, yo he tenido dudas. Ajá. Y a veces me he sentido mal por tener dudas. Pero la palabra me ha enseñado que no es un asunto personal el que yo haya llegado a dudar a veces de las cosas que leo en la palabra, sino que otros tuvieron que aprender a hacer que su fe creciera. De hecho, la Biblia dice en Marcos 9:24 que alguien le dijo al Señor: Señor, yo creo, pero ayuda a mi incredulidad. Y ese verso me hace sentir confortado porque entiendo que es allí donde el Señor nos encuentra, en ese punto de quebrantamiento, de duda y de temor, y nos levanta. Él es paciente contigo y conmigo y Él puede fortalecer nuestra fe. La fe que tengamos, aunque sea pequeña, aunque parezca miniatura, Él hace que crezca. Tus dudas, mis dudas, no tienen que ser el final de tu fe. Pueden convertirse en el lugar donde comienzas a buscar una nueva dimensión del amor y el conocimiento de Dios.

0: Exacto.
1: Oasis Ministry, QBELV. ¡Qué bonita está la vida!
2: Gracias, Los Lunas, por escuchar Fusión.

0: Israel y Newbreed, Miel San Marcos. No hay lugar más alto.
1: Y allí donde te encuentras, queremos invitarte a que hagas una pausa, si es posible, para activar este ejército de oración y clamar por las necesidades que hemos recibido en esta mañana. Raquel le pide por su salud, se está realizando unos exámenes médicos y bueno, le pide a Dios que todo salga bien. También tenemos a Jessica, quien está pasando por procesos migratorios, ella junto a su familia, y necesita que Dios abra sendas donde no las hay. También queremos incluir en la oración en esta mañana al país Nepal, que está sufriendo una tragedia con inundaciones. Así que queremos hacernos solidarios en oración también por Nepal.
2: Señor, te pedimos que extiendas tu mano sobre aquellos que necesitan fuerzas, esperanza y dirección. Abraza al que se siente solo, levanta al que está desanimado y da paz a quien hoy tiene un corazón lleno de preocupaciones. Intercedemos, Padre, por las familias, por los matrimonios, por los que esperan una respuesta en su estatus migratorio, por cada hogar representado en nuestra audiencia, en sus peticiones. Donde haya conflicto, Señor, trae reconciliación. Donde haya necesidad y tragedia, provee paz y restauración. En el nombre de Jesús, Señor, fortalece la fe de que hoy tienen, de los que hoy tienen dudas y no ven un futuro ni un mañana. En el nombre de Jesús, Señor. Amén.
1: Y amén.

0: Parra, Full Color.
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0: Christine DeClario, Rey.
1: Somos Fusión, esta mañana nos despedimos dejándote un pensamiento que llega a mí desde el autor John Piper, quien nos invita a, en lugar de perseguir el llamado sueño americano, perseguir y dejar espacio en nuestro corazón para que el sueño de Dios nos guíe a una vida de mayor satisfacción y de mayor logro espiritual que aquellos logros materiales que pueden llenarnos temporalmente. Ese es un reto grande, pero vale la pena vivir para el Señor.
2: Claro que sí, vale la pena. Y voy a cerrar con broche de oro eso que acabas de decir, con esto que viene directo desde la palabra de Dios. Acuérdate que sus planes siempre son mayores y mejores para ti. Prepara.

0: Masterchef Español con Paloma Ramos. No tengo nada.
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0: Chef Schluter junto a Elevation Español y Essential Worship. Tus bendiciones.
1: Cuéntalas, cuéntalas, todas esas bendiciones que has recibido desde que abriste tus ojitos hoy. Bueno, nada más esa, abrir tus ojos esta mañana, haber escuchado la alarma del teléfono, es una bendición que Dios nos da. Esa fusión te acompaña, Brenda, dándole gracias a Dios por la bendición que tengo de acompañarte a través de fusión y cantar juntos.
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0: con músico. Todo y Nada Remix.
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0: Dios.
1: Maverick City Música con Genevieve Lewinsky y Andrés Babi. Gracias, Dios.
2: Estudio de Fusión, ¿quién me habla? Y cuéntame, ¿por qué estás agradecida?
3: Hola, buenos días. Estoy escuchando la radio. Mi nombre es María Lizeth Sosa. Y bueno, me gusta mucho la música, los consejos, la palabra que dan, nos da ánimo. Y ahorita pasando aquí trabajando. Y bueno, yo dejo ese mensaje de lo agradecida que estoy con mi padre por su amor, su misericordia. Y les envío un fuerte abrazo a todos los que escuchan Radio Función y así también a ustedes que están ahí en los micrófonos. Que Dios les bendiga grandemente.
2: A ti también, gracias por esas palabras tan lindas.
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0: Sordo con AZ Family. Cuando yo te conocí.
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0: Joel Rocco con Enoch Parra. Poderte conocer.
1: Qué privilegio el poderle conocer. Escucha su sesión, te acompaña Brenda. Jesús, orando al Padre, nos dio a ti y a mí un hint, una pista muy importante de la vida eterna. Jesús dijo, y esta es la vida eterna, que te conozcan a ti, el único Dios verdadero, y a Jesucristo a quien has enviado. Qué privilegio que podemos experimentar una dimensión de la vida eterna cuando le conocemos.
2: Oh.

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0: confío.
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0: San Marcos y Josh Morales. Resucitó.
1: Él resucitó, él venció la muerte. Para él no hay nada imposible. Estoy hablando con Yolanda de Coahuila, México, que escucha Fusión. Ella me está contando un poco de su testimonio. Y la verdad que hay retos y temporadas difíciles. Pero sobre todo, como hijos de Dios, nos queda darle la gloria a él. Descansar en su amor, en su soberanía, descansar en su control y su propósito para nuestras vidas. Que todo lo que hagamos hoy apunten a la esperanza que tenemos en Cristo Jesús.

0: Luis Fabián con Malú Pomares. Eres grande.
1: Ya arrancamos otro año escolar. Entre clases, nuevos retos, momentos buenos y uno que otro día difícil, Fusión está aquí para acompañarte en todo lo que viene. Soy Isaac y voy a estar contigo todos los sábados y domingos de 6 de la mañana hasta 12 de la tarde, disfrutando juntos de la música, hablando de la vida, creciendo juntos y sobre todo recordando las promesas de Jesús. Así que ponte cómodo, súbele al volumen y juntos disfrutamos de este año escolar.

A través de Fusión y recibiendo ánimo, esperanza. Y si estás en una temporada difícil, en un momento difícil, espero que a través de la próxima canción recibas fuerzas y fortalezcas tu fe.

0: que dice el coro. Cuando levanto mis manos.
1: Samuel Hernández, levanto mis manos.
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0: Chicos with tu fidelidad.
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Vamos para adelante, vamos con todo. Y si hay un poquito de desánimo o estás pasando por una temporada difícil, le pido a Dios que te fortalezca las fuerzas, que puedas recibir un nuevo aire de esperanza, descansando en su soberanía, en su cuidado, en su amor, en su fidelidad. Así como hablaba con una oyente fiel de Fusión, Yolanda, y qué inspiración cuando compartimos el testimonio de lo que Dios ha hecho en nuestras vidas y a pesar de los momentos difíciles, podemos poner nuestra mirada a Él. La vida se vive diferente. Oro a Dios nuevamente para que tu fe sea fortalecida en esta hora.

0: Ricardo Sánchez, grano de mostaza.
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0: Pieces.
1: Escuchas Fusión, Brenda, acompañándote. Es importante tener nuestra mente, nuestro enfoque en lo que Dios dice de nosotros, porque el mundo, la sociedad, otras personas, nuestra propia mente en ocasiones va a tratar de crear una versión de nosotros que no se alinean con la realidad. Tu identidad está en Él. Continuamos aquí en Fusión, ánimo, esperanza, buena música. Y si quieres dejarme un mensaje y contarme cómo Fusión ha bendecido tu vida, puedes llamar al 1-800-602-4014.

0: Montero, eres todopoderoso.
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0: adorno. Sonido del cielo, versión estudio.
1: Estudio de fusión, ¿quién me habla?
2: Sí, ¿cómo estás? Habla Yolanda González de acá, de Nueva Rosita, Coahuila, México, una fiel radioescucha de ustedes.
1: Oh, claro que sí, Yolanda, ¿cómo estás?
2: Sabes que es un gozo para mí siempre que les escucho, cada uno de ustedes con un instrumento de Dios, para mí. Y siempre mi eslogan que yo me puse es, para mí, fusión es estar conectada con Dios 24/7. La verdad que sí, por lo que puse música cristiana y me salió fusión. Y desde entonces al día de hoy siempre tengo en mi celular, tengo en mi Alexa, en mi camioneta me subo y me conecto al teléfono. Entonces siempre les estoy escuchando. Te mando un abrazo, Brenda, gracias por tomar mi llamada y aquí estoy escuchándoles. Dios les bendiga, saludos para cada uno de ustedes.
1: Amén, claro que sí. Bendiciones para tu familia también.

0: Goki con Saraí Rivera. Te tengo a ti.
1: Una meta es un sueño con una fecha específica para convertirse en realidad. Para alcanzarla, necesitamos un plan que indique el camino y elegir las personas correctas para que nos acompañen. Cuando se ponga difícil una meta o crea que tiene un sueño imposible por alcanzar, recuerde que el éxito es solo la recompensa, pues lo que vale es el esfuerzo y las lecciones aprendidas. El arte de mantenerse caminando es lo que desarrolla el músculo de la perseverancia y solo llegan los que insisten. Los sueños desarrollan su capacidad porque lo ponen a prueba y le proporcionan sentido a la vida. Quien deja de soñar pierde la ilusión. Por eso, inspírese en un sueño que lo ponga a caminar, le proyecte en el tiempo y desarrolle su potencial. Le habla Sixto Porras de Enfoque a la Familia.
2: Visite enfoquealafamilia.com.

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0: Marcela Gándara, un viaje largo.
1: Ha sido largo el viaje, pero al fin llegué.
2: Hay situaciones, temporadas que te pueden hacer dudar o cuestionar del amor de Dios. Escucha Fusión, te acompaña Brenda. ¿Sabes que el amor de Dios no tiene fecha de expiración? La Biblia lo dice de esta manera, porque el Señor es bueno y su gran amor permanece para siempre. Que esta realidad fortalezca tu fe.

0: Y hay momentos donde los días están tormentosos, Brenda, acompañándote esta fusión. Y manejar en ese clima no es fácil. Me recuerdo una vez que estábamos regresando de un evento y Zach estaba manejando la van de fusión. Los que veníamos como pasajeros nos dimos cuenta de que a pesar de las lluvias fuertes, del viento, que no se veía lo que estaba sucediendo frente a nosotros, Zach mantuvo la calma. Era la persona correcta para estar manejando. No sé qué vientos, qué tormentas, qué dificultad te están afectando hoy. Espero que puedas mantener la calma y puedas recibir paz cuando enfocas tu pensamiento en que a pesar de la dificultad, de la tormenta, puedes tener calma porque Dios está en control de tu vida.
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0: Porque yo sé, Dios, que tú guardarás en completa paz a todo aquel cuyo pensamiento persevera en ti. Porque en ti confía.
1: Funky, calma.
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3: ¿Estás listo para regresar a la casa del Padre?

0: soy.
1: Estudio de fusión.
2: Hola, Dios le bendiga. Mi nombre es Gisela Simón, desde República Dominicana. Para mí es un gozo, un placer poder escuchar fusión. Estoy llamando porque necesito que me ayuden a orar por la salud de mi hijo. Se llama Samuel, tiene 4 años y lo diagnosticaron con epilepsia. Dios le bendiga.
1: Señor, te pedimos por Samuel. Nos unimos en un mismo espíritu a pedirte por sanidad, Padre. Tú eres el médico por excelencia, Señor.

Pido que des también paz a su familia, a su mamá, Señor, que tú proveas sanidad, proveas todo lo necesario, que ellos puedan pasar esta temporada difícil con un gran testimonio de tu gloria. En el nombre de Jesús, oramos. Amén. This is the remix.

0: cantar todas con músico. Todo y Nada Remix.
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0: Santiago Benavides con Melissa Olachea. Sencilla.
1: Continuamos aquí en Fusión. Te invito a meditar en la letra de la próxima canción y mi oración para ti y para mí en esta hora es que Dios nos ayude a bajarle el volumen a los ruidos externos, a la desconfianza, a la falta de fe y a subirle el volumen a su palabra y sus promesas.

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2: Oh, man. Redimido. Christine de Clario.

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0: Bienvenidos con Christine de Clario, el nombre de Jesús.
1: Este es Fusión, tu familia, a través de la frecuencia y también desde la plataforma digital como la aplicación Fusión Radio. Hoy escuchamos de Yolanda, que escucha desde Coahuila, México. También Gisela Simón, que escucha desde la República Dominicana, y ella compartió la petición de oración por su hijo Samuel, de 4 años, y oramos y continuamos orando, continuaremos orando por estas peticiones. Comparte con tus familiares y amigos, no importa dónde se encuentren, pueden conectarse a Fusión desde Fusión Radio, Fusión con Z, nuestra aplicación.

0: Vamos con Marcos Brunet, al que está sentado en el trono.
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2: Yo, cuando era chico, me rompí el brazo, la mano izquierda, no podía escribir. En la clase, la profesora me asignó un compañerito por cada asignatura que se dedicaron por todo el semestre a tomar notas por mí en las clases y me ayudaron increíblemente. Ejemplo de buenos compañeros. ¿Y tú?
3: Qué maravilla. Bueno, yo me puedo acordar de mi último año de high school, que vine desde Venezuela a los Estados Unidos a estudiar y no hablaba nada
2: de inglés.
3: De inglés. Era la única hispana en toda la escuela. Y Dios me puso a dos compañeras alrededor. ¿Y sabes cómo me traducían? El lenguaje de señas, porque ellas no hablaban español tampoco. Así que bueno, hay que darle gracias a Dios por esos buenos amigos, esos ángeles que Dios pone siempre a nuestro alrededor.
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Del amor, el recordatorio del versículo del día ha sido para mí el que habla que el amor de Dios no tiene fecha de expiración. Esta fusión te habla, Brenda. La Biblia, los Salmos, lo dice de esta manera: porque el Señor es bueno, su gran amor perdura para siempre.

0: Masterchef Español con Paloma Ramos. No tengo nada.
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0: el pueblo de Dios.
1: Gracias, Dios, por ese recordatorio constante de tu amor, de esos momentos especiales que tú nos permites ver más claro la realidad de tu fidelidad y amor en nuestras vidas. Que las dudas, los problemas no nos desenfoquen de la realidad de tu

manejando y tratando de controlar mi speed limit, de bajarlo un poquito porque me estaba pasando. ¿Te ha pasado eso o solamente me pasa a mí? Te acompaña Brenda, esta efusión. Iba nuevamente controlando la velocidad, bajando una cuesta y le puse el pie al freno. Y algo, un pensamiento que normalmente no me viene, porque tomo por sentado que si yo pongo el pie en el freno, el carro va a disminuir, va a bajar la velocidad o va a detenerse. Y dije, gracias a Dios, Señor, gracias por los frenos que están funcionando. Porque es algo nuevamente que asumimos, que damos por sentado de que el freno va a detener el auto. De igual manera que nuestra fe en Dios sea inquebrantable, sabiendo que no importa la situación, Él es

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Hasta aquí mi compañía, te habla Brenda, pero sabes que Fusión está para ti 24/7. La buena compañía todavía no se acaba, ya mismo llega Miguel. Gracias por ser parte de la familia de Fusión. Saludos para Yolanda de Coahuila, México, Gisela de República Dominicana y saludos para ti. Bendiciones.

0: Priscila Bueno, santo por siempre.
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0: Nation Español con Lakewood Music Español. Nunca fallarás.
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0: 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Su nombre es Cristo.
1: Hey, soy Miguel y estoy súper agradecido por ti, my friend. ¿Cómo te la estás pasando este martes? ¿Ya loncheaste? ¿Ya comiste tu bebito? ¿Has tomado agüita con este calorón? ¿Ya hiciste ejercicio? ¿Le andas echando ganas en la escuela? ¡Qué bien, qué bien! I'm rooting for you. Que podamos acostarnos en las noches y decir que fue un gran día. Soy Miguel y estaré por aquí hasta las 6 de la tarde. Let's go.

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1: Este mensaje es para ti, amigo. No vuelvas atrás. Josh Morales de Miel San Marcos te tiene este mensaje.
2: Dios te sacó de la oscuridad, te libró del temor, con brazo fuerte te sacó de la esclavitud del pecado. Él perdonó y borró todos tus errores y todo quedó sepultado atrás. Ahora Dios tiene preparadas grandes promesas para tu vida. El único requisito es no vuelvas atrás, no retrocedas, no regreses al lugar de donde Dios te sacó. En Marcos 8:22, Dios sana a un ciego y lo primero que hace es sacarlo de una atmósfera a la cual él no pertenecía. Lo lleva a otro lugar y luego pone las manos en sus ojos y el ciego recuperó la vista. El milagro ocurrió, pero lo interesante está en el verso 26. Jesús le mandó que volviera a su casa y le dijo: no regreses al pueblo. Lo que le pide Jesús es: no vuelvas al lugar de donde yo te saqué. Lo mismo te dice hoy el Señor: no regreses al temor, no vuelvas al miedo o a esa atmósfera de pecado. Dios ya te perdonó, Él te sacó de ahí con brazo poderoso. Tú no perteneces a la oscuridad, tú no perteneces al miedo, tú perteneces a Cristo Jesús. Vamos, sacúdete el polvo, levántate porque tu bendición está adelante y no vuelvas atrás.

0: de San Marcos. Increíble.
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1: Te acompaño, Miguel, y hace poquito Josh Morales nos compartió No vuelvas atrás. Y en la Biblia, Zaqueo, después de tener un encuentro con nuestro Señor Jesús, Zaqueo decidió no volver atrás. Escuchemos esta historia que se encuentra en Lucas.
2: Jesús entró en Jericó y comenzó a pasar por la ciudad. Había allí un hombre llamado Zaqueo. Era jefe de los cobradores de impuestos de la región y se había hecho muy rico. Zaqueo trató de mirar a Jesús, pero era de poca estatura y no podía ver por encima de la multitud. Así que se adelantó corriendo y se subió a una higuera sicómoro que estaba junto al camino, porque Jesús iba a pasar por allí. Cuando Jesús pasó, miró a Zaqueo y lo llamó por su nombre.
3: ¡Zaqueo! ¡Baja enseguida! Debo hospedarme hoy en tu casa.
2: Zaqueo bajó rápidamente y, lleno de entusiasmo y alegría, llevó a Jesús a su casa. Pero la gente estaba disgustada y murmuraba:
4: ¡Ay, fue hospedarse en la casa de un pecador de mala fama!
2: Mientras tanto, Zaqueo se puso de pie delante del Señor y dijo:
5: Señor, daré la mitad de mi riqueza a los pobres. Y si estafé a alguien con sus impuestos, le devolveré 4 veces más.
3: La salvación ha venido hoy a esta casa, porque este hombre ha demostrado ser un verdadero hijo de Abraham. Pues el Hijo del Hombre vino a buscar y a salvar a los que están perdidos.

0: Amén.
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1: Saraí Rivera, suelto.
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Glory to God. Uf. El día que conocimos a Dios, a Jesús, nuestro mundo cambió. Nosotros cambiamos. Así como Zaqueo, ¿no? Como acabamos de escuchar hace ratito. Amo que la promesa de Dios hacia nosotros es: somos nuevas criaturas. La Biblia dice, de modo que si alguno está en Cristo, nueva criatura es. Las cosas viejas pasaron, he aquí, todas son hechas nuevas. Qué increíble, ¿no? Que no estamos estancados en todas las versiones anteriores de nosotros mismos. Somos nuevecitos de paquete y Dios nos seguirá mejorando. Él es el único que puede salvarnos y transformarnos. Praise God.

0: real song en español. ¿Quién dices que soy?
1: A lo mejor has estado escuchando esta hora en fusión y el mensaje de Josh Morales te llegó al corazón. Te identificas con la historia de Zaqueo y quieres entregarle tu vida a Cristo Jesús. O tienes preguntas acerca de la fe en Jesús. Amigo, estamos aquí para platicar.

0: Tierra y 440 para ti.
1: Nuestros días, Dios los pinta de colores. A través de la buena música y mini mensajes por Miguel, aquí en Fusión, la voz de la armonía.

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1: Travi Joe, yo no temeré.
2: Te acompaño Miguel y cerremos esta hora en fusión con una oración. Oremos. Querido Dios, te doy gracias porque no hay nadie demasiado sucio, sucia, no hay nadie demasiado pecador que no puedas perdonar. No importa cuán lejos nos hemos ido o qué tan hondo nos hemos hundido, tú nos persigues, tú salvas, redimes, restauras y liberas en el nombre de Jesús. Donde abunda el pecado, sobreabunda tu gracia. Oro por cada persona que quiere conocerte más, que puedan acercarte a ti mientras tú te acercas a ellos, así como lo hizo Zaqueo, en el nombre de Jesús. Amén.

0: María Adorno. Sonido del cielo, versión estudio.
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1: Hola, soy Biel y el día de hoy es un día muy especial porque es el cumple de mi mamá. ¡Felicidades, ma! ¡Te amo! Te mando un fuerte abrazo y les cuento que fuimos a felicitarle en escuela con unas flores y un globito, porque ya tú sabes que mi mamá es feliz sirviéndole comida a sus niños. Y le cantamos todos juntos Happy Birthday. Escucha, escucha, escucha.
2: Happy birthday.
1: Es todo lo que capturamos, pero de verdad que fue un momento especial. Te celebramos, ma. Gracias por ser un gran ejemplo de amar a Dios y a los niños con todo tu corazón. A ver, ¿a dónde nos vamos a comer por ahí esta noche?

0: Oasis Ministry, QBELV. ¡Qué bonita está la vida!
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1: What's up? Soy Miguel. It's story time. So, como mencioné anteriormente, hoy es el cumple de mi mamá. Y ella tuvo cirugía hace unos meses. El día de la cirugía llegó a casa, pero esa noche, al caminar hacia la cama después de que fue al baño, mi mamá se desmayó. Y gracias a Dios estuve allí con mi novia Jackie y pude atraparla y levantarle la cabeza. Y dije, no, si veo sangre o no se despierta, voy a tener que llamar las emergencias. Pero Jackie y yo oramos. Ayúdanos, Jesús. Momentos después, despertó. Le echamos aire y alcohol y Dios la levantó. Esta experiencia me hizo pensar. Dios llega siempre a tiempo. Es lo que Dios hace con sus hijos. La Biblia dice en el Salmo 3. Pero tú, Señor, eres el escudo que me protege. Tú eres mi gloria. Tú mantienes en alto mi cabeza. Amén.

0: tan bello es el Señor.
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2: Llegó el tiempo de regresar a clases y ¿qué tal si comenzamos el año escolar de la mejor forma? Con una oración. Acompáñame. Señor, queremos orar hoy por todos los alumnos que están comenzando un nuevo año escolar. Te pedimos que vayas con ellos en cada salón, en cada pasillo y cada lugar nuevo que van a conocer. Dales tranquilidad a los que están nerviosos, confianza a los que tienen miedo y ánimo a los que están enfrentando un nuevo comienzo. Ayúdalos a ser buenos amigos y ser amables con quienes se sienten solos y a tomar buenas decisiones aun cuando sea difícil. Dales sabiduría para aprender, paciencia cuando algo no les sale bien y valentía para seguir intentándolo. También te pedimos que cuides a sus maestros y cada persona que trabaja en sus escuelas. Que cada estudiante recuerde este año que nunca camina solo, porque tú estás con ellos. En el nombre de Jesús. Amén.
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0: Somos Adrián Romero con Brian Sandoval. Te busqué.
1: Hola, soy Miguel y sí, hoy es el cumpleaños de mi mamá. Gracias a Dios celebramos su vida después de que tuvo una cirugía difícil hace unos meses y a lo mejor tú quieres felicitar a tu ser querido. A lo mejor hoy es su cumpleaños también. O a lo mejor simplemente quieres decirle a esa persona cuánto lo quieres y de cómo estás agradecido por su vida. Llama con confianza, no te preocupes, no estarás al aire. Llama al 1-800-602-4014. Una vez más, 1-800-602-4014.
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0: bailar todas con músico. Todo y Nada Remix.
1: 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Te animamos a que en vez de preguntarle a Dios, ¿por qué me pasa esto?, le preguntes, ¿para qué me pasa?

0: es un milagro cuando el milagro pasa todos los días.
1: Julio Melgar con Lousen Melgar. Tus cuerdas de amor.
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0: Elevation Worship, ven ante su trono.
1: Bueno, bueno, gracias por llamar a los estudios de Fusión.
2: Hola, buenas tardes, ¿cómo estás?
1: Buenas tardes, muy bien, ¿con quién hablo?
2: Con la hermana Alma de Bossier City, de Tripoli, Bossier.
1: Ah, mi querida Alma, ¿en qué le puedo ayudar?
2: Quiero mandar saludos para mi esposo que siempre nos está escuchando. Y bueno, yo también los escucho todas las mañanas y todas las tardes que salgo de mi trabajo. Oh. Cuando me voy para mi trabajo, cuando vengo de regreso. Y es una bendición para mi vida escucharlos todos los días, los consejos, que son una bendición para todos nosotros. Quiero mandar un saludo también para mi pastor Aarón Ríos. Puedo agregar a mi familia, que es a Yari y Arechi, a Miriam, a Tony, Aarón, Moisés. Y pues son una bendición para mi familia y para mí. Gracias por existir, Fusión.
1: Oh, glory to God. Gracias a Dios. Saludos, Alma, y a toda la familia.

0: con Essential Worship. Gracias, Dios.
1: Gracias, Mountaineer, por escuchar Fusión. Por la forma

0: iglesia.
1: A continuación, escucharemos y cantaremos fuerte el tema Fluye en mí por Marisol Park, aquí en Fusión. Pero antes, te leo lo que Marisol Park escribió relacionado a esta canción. Escribió: ¿Puedes darte cuenta del valor que llevas dentro? Si has recibido a Jesús en tu corazón, me gustaría recordarte a quién tienes de tu lado. Y no solo eso, sino a quién mora dentro de ti. El poder del Espíritu Santo fluye en tu vida como un manantial y va limpiando, sanando, perdonando, llenándote de paz, de amor, de esperanza, de alegría, de gozo y de fortaleza en momentos difíciles. Te da una nueva identidad como hijo, hija de Dios y un nuevo propósito. Él te da las fuerzas para levantarte, sacudirte y empezar de nuevo. Amén.

0: Jesús Adrián Romero, despiértame.
1: Yeah, we're up, estamos vivos, estamos despiertos y el perfecto amor de Dios echa fuera el temor. Este

0: El mensaje de Saraí Rivera es para ti.
1: Amigos, 2 Timoteo 1:7 dice que Dios no nos dio un espíritu de cobardía, sino de poder, amor y dominio propio. Este versículo me ha sostenido cuando el miedo quiso frenarme. Ahí entendí que ese temor no viene de Dios. Él me dio fuerza para seguir, amor para vencer la inseguridad y dominio propio para mantenerme firme en la fe. Recuerda esto, el miedo no define tu historia. El Espíritu de Dios es quien tiene la última palabra en ti. No dejes que el miedo te detenga. Levántate en el poder de Dios y avanza con valentía.

0: Saraí Rivera, Jesús.
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0: Verónica, gracias por llamar. ¿Y cómo le podemos ayudar?
1: Sí, es que quiero pedir oración para mi esposo, que él está en hospital, se cayó hace como, ya tiene 2 semanas allí, hospitalizado, tuvo un accidente, pero yo creo que le quiso dar un stroke o algo así, y los doctores pues tenían en el cerebro como manchas y todo eso, pero gracias a Dios que no fue cáncer, no fue nada, solo fue una infección, pero él ahorita pues no, se está recuperando poco a poco, para que él pueda mover su mano y pueda hablar más, y pues sí, para que Dios lo sane, porque yo sé que Dios va a hacer el propósito para él.
0: Amén. ¿Y cómo se llama su esposo, si se puede saber?
1: Ambrosio.
0: Oremos por Ambrosio. Dios, gracias por su vida. Gracias porque tú estás cerca de Ambrosio y de su familia. Gracias porque no pasó a mayores su caída. En este momento, toda la familia de Fusión oramos para que lo levantes en el nombre de Jesús, que pueda levantarse de esa cama y que pueda testificar de tu grandeza y poder. Bendícelo, fortalécelo y que pueda sentir tu abrazo en este momento, en el nombre de Jesús. Amén.

0: Caliento con Ivonne Muñoz y Edward Rivera, aquí.
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0: Carlos Witt, Renuévame.
1: Renuévame.
2: Te acompaña Miguel y pensando en ser renovados en Cristo, imagínate esto. Imagínate que estoy afuera de mi casa. Agarro la manguera, prendo la llave y empiezo a regar el árbol de la yarda. Pero riego cada parte del árbol, el tronco, las hojas, las ramas, pero no riego las raíces. Y a lo largo del tiempo pienso, ¡ah, caray! ¿Pero por qué no crece el árbol? De una manera similar, en tu proceso de ser más como Jesús, en tu proceso de santificación, pensar que con solo portarte bien y seguir las reglas es lo único que necesitas para ser transformado, es lo mismo que regar todo el árbol menos las raíces. Y es que para ser más como Jesús, el cambio debe ser por dentro hacia afuera y no de afuera hacia adentro. Por eso, mejor hay que regar las raíces. Mejor hay que pedirle a Dios. Renueva mi interior, mi mente, mi corazón y deja que mis acciones y palabras reflejen lo que hay por dentro.

0: Yulisa, el gran yo soy.
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0: Hold up, espera, frena y presta atención un ratito con Nati Giraldo. ¿Qué nos cuentas, Nati?
1: Te cuento que una mañana desperté con un antojo de café. De esos que, ay, que se siente tan rico en la mañana. Puse el agua a hervir. Preparé mi tacita, me senté lista para disfrutar y cuando probé el café, era pura agua caliente. Del afán se me olvidó ponerle lo principal, el café. Básicamente me preparé un caldito de decepción. Y mientras me reía de mí misma pensé, así pasa con la vida. Todos queremos una vida llena de amor, paz y alegría. Pero terminamos viviendo en enojo, tristeza o frustración porque se nos olvidó añadir lo esencial, el amor. Y sí, Dios es amor, lo dice la Biblia. Pero el que no ama no conoce a Dios, porque Dios es amor. Así que mira, si quieres un buen café, agrégale café al agua. Y si quieres una vida llena de amor, invita a Dios a tu vida, que Él es el ingrediente que nunca debe faltar.

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0: Frankie, sonríele.
1: Yeah. Amigo, sonríe. Smile for the camera real quick. Sonríe. Ahí va. Yeah. Qué bonita tienes la sonrisa, my friend. Sé que a veces no tienes ganas de sonreír por las situaciones que de repente atraviesas en la vida. Pero haz que tu sonrisa confunda el temor. ¿Por qué? Porque como hijo de Dios tienes al Dios de gozo habitando en ti. Y en Cristo está nuestra última esperanza. ¡Sonríe! Yeah.

0: intimidad, worship, alaba.
1: Feliz miércoles, te acompaña Miguel, oremos juntos. Querido Dios, a veces miramos el futuro y nos empezamos a preocupar y preocupar. Señor, te doy gracias porque no tiene que ser de esa manera. Nuestra vida está en tus manos. Hemos cambiado nuestros planes por los tuyos. Tú sabes qué es lo que sigue, así que tomamos un paso después del otro, con el corazón en paz. Confiamos en ti, Señor, confiamos en ti. En el nombre de Jesús.

0: para ti.
1: Samuel Troc, fiel.
2: Estás con Miguel, aquí en Fusión, compartiendo esta hermosa jornada de la vida contigo. Turn it up and let's enjoy the ride.
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1: Alex Zurdo con Alex Campos, Pentagrama, Remix.
2: Gracias por escuchar Fusión en tu camino a casa. Y a solo momentos escucharemos el tema Todo y Nada, Remix, por Gilberto Daza y Músico. Y aquí, Gilberto con nosotros.
3: Los saluda Gilberto Daza y quiero felicitarlos. Gracias por llevar esperanza, ánimo y mucho más al corazón de la gente a través de las ondas radiales. Que Dios me los bendiga. Un fuerte abrazo.
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0: Daza con Músico. Todo y Nada Remix.
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0: 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Sí lo haré.
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0: North Point en vivo con Seth Condrey, tu gran amor.
1: Te acompaño, Miguel, y ok. Estás pasando por una situación complicada que te incomoda y te frustra. Puedes hacer una de dos cosas. Opción A, puedes preocuparte por aquello. O opción B, puedes orar por aquello. Uno hace nada. El otro lo hace todo. Vamos a irnos con la opción B. Oremos y confiemos en Dios.

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1: Y en la Biblia, una mujer experimentó la libertad en Cristo Jesús. Estás en Fusión, and it's story time. So, una mañana Jesús estaba enseñando, y luego los religiosos fueron con Jesús y le trajeron una mujer sorprendida en adulterio. She got caught. Y poniéndola en medio, así acusándola, le dijeron a Jesús: Maestro, a esta mujer se le ha sorprendido en el acto mismo de adulterio. En la ley de Moisés nos ordenó apedrear a tales mujeres. ¿Tú qué dices? ¿Y sabes lo que hizo Jesús? Man, I love him so much. Escribió algo en la tierra y dijo: Aquel de ustedes que esté libre de pecado, que tire la primera piedra. Y se fue uno por uno por uno, porque sabían que ellos no eran perfectos, y quedó solo Jesús y la mujer que estaba en medio. Viendo a nadie sino a la mujer, Jesús le dijo: Mujer, ¿dónde están? ¿Ya nadie te condena? Ella dijo: Nadie, Señor. Entonces Jesús le respondió: Tampoco yo te condeno. Ahora vete y no peques más. Amigo, Jesús te dice: Tampoco yo te condeno. Ahora vete y no peques más.

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0: Clásico con Pedro Pablo Quintero. Lo que pasó, pasó.
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0: Vamos con Matthew Morales. No me avergüenzo.
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0: Worship con Blanca, la bondad de Dios.
1: Estás en Fusión, soy Miguel y te comparto lo que el autor y pastor A.W. Tozer dijo. Dijo, agradamos a Dios más no tratando frenéticamente de hacernos buenos por nosotros mismos, sino arrojándonos en sus brazos con todas nuestras imperfecciones y creyendo que Él lo sabe todo. Y aún así, nos ama.

Te acompaña Miguel y amigo, ¿tú? ¿Sí? ¿Tú? Puedes escuchar la voz de Dios. Y a lo mejor piensas que no lo has estado escuchando porque su voz no vino en una voz profunda y no se abrieron los cielos y no apareció un ángel. No te preocupes, my friend, porque mira. En la Biblia, en Primera de Reyes, cuando Dios le iba a hablar a Elías, hubo un viento fuerte, un terremoto y un fuego. Y la Biblia dice que Dios no estaba nada de eso. O sea, que no le habló con estas cosas. Lo pudo haber hecho, pero no lo hizo. Se le apareció y le habló con un susurro suave. A lo mejor todo este tiempo has pensado que Dios no te ha estado hablando. Amigo, ¿qué tal si sí? Recuerda que su voz siempre se alinea con su palabra. Y que si esperamos escuchar a Dios, es por medio de su palabra. Mi oración es que Dios te dé la confianza y la fe de que Él te habla. Y que puedas profundizar en tu relación con Dios.

0: Mir Sensini, no me conformo.
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0: mi justicia queda lejos de tu perfección.
1: Jesús Adrián Romero, es por tu gracia.
2: Por gracia Jesucristo salva y perdona. Soy Miguel, ya me voy y me despido con este mensaje de Marco Barrientos.
3: Todos nos hemos sentido culpables en algún momento de nuestras vidas. Y no todas las veces que nos sentimos culpables es algo malo, porque la culpa puede llevarnos a reconocer nuestras fallas, nuestros pecados y buscar al único que nos puede perdonar. Pero si la culpa no se resuelve, se convierte en una emoción tóxica de vergüenza, de opresión, de esclavitud. Y por eso el poder meditar

en el poder de la sangre de Jesús para lavar nuestra alma, para remover la culpa, para arrancar desde lo más profundo de nuestro corazón cualquier residuo de contaminación. Yo te quiero decir, no importa lo que has hecho, no importa tus pecados, no importa si tus maldades son tan grandes que piensas que no tienes perdón de Dios. Yo te quiero decir, ¿qué te puede dar perdón? La sangre de Jesús.